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Bien, estamos de regreso después del espacio solicitado. Bien, estamos ya de vuelta con ustedes cuando se marcan las 6 de la tarde con 6 minutos. 6 de la tarde, 6 minutos. Voy a continuar pues con música para que ustedes se enamore. Qué barbaridad, cómo hacen bulla aquí, ¿verdad? Así que vámonos con más. Voy a saludar a Rosita Melgar allá en, me imagino que es en la Nueva Capital o en la Ulloa o en... o la Ramón no sé qué, ahí cerca del condado del Carrizal. Le complazco con el tema de Joan Sebastián, esto se llama Un Vestido de Besos. Y voy, luego saludo a, con saludo especial para Maris Mondragón, ahí en el condado del Carrizal, me imagino que está en compañía de su hijo, el licenciado Cristian Alejandro Flores Mondragón. Así que le saludamos. Y aquí está la chinita de Sinaloa, México, y esto que se llama Amor.

0: Celoso. Luego se viene Coque Muñiz y La Otra Parte de Ti.
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Bien, estamos a las 6:24 minutos, 6 de la tarde, 24 minutos, aquí en La Buenísima. Continuamos complaciendo porque tenemos bandeja llena. Voy a saludar y complacer a Cintia Corrales, allá en el condado del Carrizal, con este tema musical a cargo de Enrique Iglesias. Esto se llama Ayer. Luego complazco a Miggy de Sousa Farías, allá en el barrio El Bosque, en compañía de Mary Flay de Nietzsche. Ya está disfrutando de sus sagrados alimentos, así que buen provecho, mi estimado Miggy de Sousa Farías, ahí al lado de Mary Flay de Nietzsche. Aquí está Enrique Iglesias, Ayer, y luego se viene Sonia López y Pena Negra.

0: minutos de las 7 de la noche. Vamos al cambio comercial y al regresar complacemos a Miguel de Sousa Farías con estos temas, Lucerito con No Me Hablen de Él. Luego se viene el solitario Marco Antonio Muñiz y Irresistible.
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0: Bien, estamos a 21 minutos nos separan de las 7 de la noche, 21, llegamos a las 7 de la noche. Saludos al licenciado Cristian Alejandro Flores Mondragón, ahí en el condado del Carrizal. Está con la pequeña Elodie ahí escuchando, ahí volando oído. En breve le estaré complaciendo sus temas musicales. Ya viene Kenia Oz y luego se viene Carol G. Así que vámonos con más música. Aquí está José Rómulo Sosa Ortiz, más conocido como José José, con este tema Desespera. Voy a saludar a Javi, hombre. Javi ya está en gran sintonía en la colonia Australia. Así que le hacemos el saludo especial. Bien, voy con José José Desesperado y luego José Feliciano y esto que se llama Paso la Vida Pensando.
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Bien, nos separan 11 minutos a las 7 de la noche, 11, y llegamos a las 19 horas, 7 de la noche. Voy complaciendo al licenciado Cristian Alejandro Flores Mondragón, allí en el condado de Carrizal, allí en sintonía, junto a la pequeña Elodie. El saludo para Javi, allá en la colonia Aurora, Australia. Y también el saludo para Omar el Llorón, hoy es viernes. Y las lágrimas lo saben, ¿verdad, Omar? Así que ya me imagino, ya van a pagar, van a quitar la buenísima y van a poner un parlante con esas canciones que de cortar venas. Así que a prepararse y las caguamas al par. Recuerde, todo, nada en exceso, todo con calma. Así que vamos con más. Voy a complacer al licenciado Cristian Alejandro Flores Mondragón con el tema de Karol G y Gray González. Esto se llama Después de Ti. Y luego se viene Kenia Oz y Los Ángeles Azules con Una Nada Más.

Bien, solo resta decirle gracias por haberme acompañado en esta semana. La invitación para el próximo lunes, si Dios así nos lo permite, estaremos nuevamente con ustedes en punto de las 17:05 p.m. llevándoles lo mejor y más variado en los dobletes de La Buenísima. Carlos Alberto Durón les dice feliz fin de semana, feliz noche, que descansen. Nos escuchamos el próximo lunes, si Dios así lo permite. Me despido con Marito Rivera. Mentira.

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0: Es la hora 7:26 minutos.
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1: Es la hora 7:01. La

0: Es la hora 8:09.
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0: Es la hora 8:27 minutos.
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0: Es la hora 8:41 minutos.
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0: 31 minutos.
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0: Es la hora 9:47 minutos.
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0: Es la hora 10:11 minutos.
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1: Es la hora 10:38.
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0: Es la hora 10:42 minutos.
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0: Es la hora 10:52 minutos.
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0: 11 minutos.
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0: Es la hora 11:36 minutos.
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0: Es la hora 11:44.
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0: 32 minutos.
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1: Es la hora 12:45 minutos.
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1: Es la hora 12:46 minutos.

0: Es la hora 1:17.
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0: Es la hora 1:18.
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0: Es la hora 1:26 minutos.
1: La doble moral. Hemos visto en estos días la denuncia de un grupo de adivinos en un periódico nacional, pero ¿qué pasa con los anuncios de una gran cantidad de centros de masajes que no son más que prostíbulos disfrazados en busca de incautos para sacarles su dinero y que corrompen a nuestros jóvenes poniendo en entredicho la noble profesión del masajista? ¿Qué pasa con todas aquellas personas que en los periódicos de circulación nacional anuncian medicinas milagrosas para curar toda clase de males, incluso para esculpir cuerpos de diosas? Estos medicamentos tampoco cuentan con permisos ni registros sanitarios de las autoridades correspondientes, siendo la mayor parte de ellos un medio para engañar incautos, con el peligro de distraer una consulta con el especialista para curar una enfermedad, de tal manera que cuando el incauto se decide a acudir al médico, el pobre paciente ya está con una enfermedad en etapa terminal. Nuestro llamado serio, enérgico, responsable y urgente para que las autoridades detengan las prácticas de anunciar a quienes pretenden corromper a los más desprotegidos, haciéndoles falsas promesas de drogas milagrosas y masajes. La, la, la, la, la, la, la, la,

0: Es la hora 1:31 minutos.
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0: Es la hora 1:54 minutos.
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1: Es la hora 1:00 en punto.

0: Es la hora 2:08.
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0: Es la hora 2:52.
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Es la hora 3:12. Es la hora 3:12.

0: Es la hora 3:44 minutos.
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0: Es la hora 3:45 minutos.

0: canción. Gracias, chicos. Muchas gracias.
1: Es la hora 3:53 minutos.

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0: Es la hora 4:43 minutos.
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1: 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Tranquilo, vamos.

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0: Es la hora 5:49 minutos.
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0: Es la hora 5:49 minutos.
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6:05. Es la hora 6:05.

0: Es la hora 6:40 minutos.
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0: Es la hora 6:41 minutos.

0: Es la hora 6:58 minutos.
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Bueno, y sigue la salsa y el ritmo sabor tropical en esta audición de la mañana. Vamos a continuar ofreciendo lo mejor en esta audición a través de la buenísima, la 91.7, la radio más efectiva del dial.

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1: 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Bueno, y seguimos en esta mañana. Aquí no paramos, aquí continuamos con la mejor música del dial.
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Bueno, y seguimos en esta mañana como siempre con la buena música. Buenos días, Honduras. Gracias por siempre escucharnos. Vamos a continuar con lo mejor de la salsa colombiana. Hoy es fin de semana. Hay que disfrutarlo en grande.

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1: Bueno, y seguimos en esta mañana. Buenos días, Honduras. Gracias por siempre escucharnos. Estamos en el fin de semana. Hoy estamos a 22 grados centígrados sobre Tegucigalpa. Estamos en el día sábado 29 de agosto. A todos un saludo cariñoso en esta mañana, escuchando siempre, siempre la radio del primerísimo lugar. Buenos días, Honduras. Esta mañana, Josy Rivera les acompaña.

Bueno, y seguimos en esta mañana. Estamos en las 8:20, 8 de la mañana con 20 minutos. A las 8:20 minutos canta Julián Álvarez. El gran Julián Álvarez cantando aquí en La Buenísima. Cuando te amé.

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8:32. 8:32 aquí en la buenísima, la 91.7, la radio más efectiva del dial. Vamos a continuar ofreciendo lo mejor de la música. Vamos ahora con la música. Aquí está el grupo Firme. Al final del día.

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2: Bueno, y siempre, siempre, siempre, siempre con la buena música. Buenos días, Honduras. Hoy estamos en las 8, el tiempo sigue. 8 de la mañana, 46 minutos, ya 14 para las 9 de la mañana.
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2: Saludos para los amigos en la colonia San José de la Vega, que la pasen muy bien en esta mañana. Saludos también a los amigos allí en el barrio La Pagoda, que la pasen bien. A los amigos en barrio El Chile, barrio Las Mercedes y Santa Fe. Un saludo cordial en esta mañana, escuchando siempre La Buenísima. 8:47, 9 de la mañana con 40, a ver, no, 8:47. 8 de la mañana con 47 minutos, la música sigue sonando aquí, continuamos complaciendo.
4: 2, 1.
2: ¡Valeni! Pero aquí está la presentación del grupo, el grupo Firme, canta Lenín Ramírez. ¡Ay! 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

gran Josy Rivera presente. 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

Bueno, y saludamos en esta mañana, saludo para Neo allá en el Latillo, que la pasó muy bien en esta mañana sintonizando la buenísima. Vamos a buscar la brujita. Leo quiere escuchar la brujita. Vamos a buscársela en este momento a través de la buenísima, la 91.7, la radio más efectiva del dial. Bueno, saludos y canciones bonitas para todos y en todas partes. La brujita, para complacer en esta mañana por la buenísima, la radio que se mantiene siempre contigo.

0: Bueno, pues vamos ahora con Tropicalísimo, línea 4875. Buen día, buen día, buen día, buen día. Póngase la brujita. Aniceto Molina, le saluda Leo. Hasta el Atío. Bueno, saludo para Leo y familia en el Atío. Están siempre, siempre con la radio del primer lugar.
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0: Vámonos ahora con la brujita. Sigan llamando, seguimos complaciéndoles en esta mañana. ...3373... ...3333...

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1: Muy bien, y siempre, siempre con la buena música. Saludo para Michael, saludo también para Berta Calle. Va un saludo cordial en esta mañana también a los amigos en el sitio. Saludo para los amigos en Valle de Ángeles. A los amigos allí en el bosque, un saludo cordial también escuchando la buenísima 91.7, la radio más efectiva. 22 minutos pasan ya de las 9 de la mañana. Ok, calibre 50 viene sonando a través de la buenísima en este fin de semana. Mi sorpresa fuiste tú.

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1: Escalera 50, chiquitín.

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buenos días, 28 minutos, hoy estamos a 28 minutos para las 10. 28 minutos y serán las 10 de la mañana aquí en La Buenísima, la radio que hoy es tú. Vamos ahora con la música de Cristian Nodal. Ojalá fuera cierto.

Bueno, estamos en las 9:38, son las 9:38. Ok, 22 minutos ahora para las 10 de la mañana aquí en la Buenísima, la radio número 1. Saludos para Michael, saludos para Berta, saludos que vemos también para Gente Hernández, que la pasen muy bien en esta mañana sintonizando la Buenísima. Vamos a saludar también a Charlie Padilla, que la pasen muy bien en esta mañana, está sintonizando la Buenísima, la 91.7. Saludos también para los amigos en el bosque, disfrutando siempre de la audición de fin de semana.

0: Vamos ahora con la música. Aquí está la presentación de Sebastián Yatra.
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Bueno, y seguimos en esta mañana. Saludos para doña Mary Fleck de Nietzsche. Ahí saludamos pues a la esposa del Nietzsche. Un saludo cordial en esta mañana, escuchando a la buenísima, la 91.7. Vamos a continuar ofreciendo lo mejor de la música en esta mañana por la buenísima, la radio que hoy es tú.

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1: Brutal.
0: Pues ahora va, siéntense y disfruten, porque quiero saber si alguno de ustedes se sabe esta canción.
2: 9:52, faltan 8 minutos ahora para las 10 de la mañana.

Bueno, pues ahí estaba cantando Thalía aquí en la Buenísima 91.7. Tómame o déjame. 9:55, son las 9:55, faltan ahora 5 para las 10 de la mañana.

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Bueno, y seguimos en esta mañana. Buenos días, Honduras. Saludo para César y para Karen Rodríguez. Un saludo cordial también para Rosy, saludo para Noelia, saludo que enviamos en esta mañana para la tía Juanita, que también está sintonizando la buenísima, la radio número uno. Saludos para Berta y para Michael, saludo también para doña Mary Flake de Nietzsche, deseándole toda clase para bienes. Siempre, siempre en sintonía de la buenísima, la radio número uno. La radio que se mantiene siempre contigo, la del primer lugar.

Vámonos ahora con la música. Aquí está la presentación de Bronco para continuar complaciéndoles en esta mañana. Gracias, gracias, señor. Gracias por todo.

0: Muy bien, estamos en las 10:22, son las 10 de la mañana con 22 minutos. Saludos para Naum Flores y familia, que la pasen muy bien en esta mañana. Saludos para Doña Rosa, saludos para Sheila, que la pasen bien. Saludos también a Doña Pastora. Saludos para Jorge y para Isabel, están sintonizándonos. Un saludo cordial para los amigos también ahí en el Mercado de las Américas. Están con la buenísima, los amigos en Valle de Ángeles. Vamos a desearles toda clase para bienes ahora y siempre. Saludos a la familia González, que la pasen bien. En Guazucarán de Jojona también están disfrutando de la audición de la mañana.
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Las 10:33, son las 10:33. Saludo para las chicas de Imare, que la pasen bien en esta mañana. Saludo para César y para Karen. Gracias por siempre escuchar la buenísima 91.7, la radio más efectiva. Saludos para Ulises. Un saludo que vimos también en esta mañana. Lo hacemos para el popular Nicky Young, que la pasen bien. Saludos para el popular Chorro de Humo. Están con la buenísima, siempre, siempre sintonizando la buena música. Vámonos ahora con la música del grupo Frontera, El Amante.

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0: Pero hoy seguimos en esta mañana, estamos en la 10:48. Aquí está Cazú y Marco Antonio Solís.
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0: 11:10, 11:10. Hoy estamos con los Bukis y los Temerarios. Los Bukis frente a los Temerarios, Temerarios frente a Bukis. Y Marco Antonio Solís. 11:10, 11:10. Vamos a continuar. Y ahora presentaremos a los Temerarios con otro de los grandes temas a través de la buenísima 91.7.
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0: Vámonos con las llaves de mi alma y luego.
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0: Karim León.
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0: Karol G, Marco Antonio Solís. Sin ti, pero con flow.

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2: Bueno, seguimos en esta mañana, estamos en las 11:22. Hay una canción de Marco Antonio Solís y Ángela Aguilar. El tema se llama Lo que siento por ti, a ritmo de bachata romántica. Y también nada más y nada menos que Los Temerarios con ese tema que se llama El siguiente, ni en defensa propia. 11:23, estamos con los Bukis y los Temerarios. Si quiere canciones de Bukis o Temerarios, solo tiene que llamarnos 33 73 33 33. Estamos para saludarle y también complacerle. Si hoy está cumpliendo año, llámenos.
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2: El Buki y Ángela Aguilar en La Buenísima, Lo que siento por ti.

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2: 11:32. Presentaremos un saludo cordial en esta mañana para nuestros buenos amigos oyentes que se están reportando a través del 33 73 33 33. Vamos a saludar también en la audición de hoy para los cumpleañeros del día, deseándoles que la pasen bien. Temerarios van a presentar Volveré de mi viaje y Marco Antonio Solís con la cantante argentina Cazú. Viene interpretándonos el tema Amor Prohibido.

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0: ¿Sabes qué?
1: Vamos ahora con Marco Antonio y Ángela Aguilar. Contigo quiero envejecer.
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0: Hola, ¿qué tal? Buenas tardes, amigos. Buenas tardes, mi gente. Son las 12 con 10 minutos, 12 del mediodía, 10 minutos. Buenas tardes, buen provecho a la hora de los sagrados alimentos. Que lo pasen bonito. Nuestro saludo muy, pero muy especial a esta hora especial del mediodía. Buenas tardes, el Grupo Indio con ustedes, aprendiendo a vivir sin ti. Buenas tardes, buenas tardes.
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1: Hola amigos, hola, ¿qué tal? Buenas tardes, ya son las 12 del mediodía, con exacto 19 minutos. 12, 19 minutos, buenas tardes, buen provecho, gracias por estar con nosotros en esta linda hora especial del mediodía, 29 de agosto del año 2026, dos días y lo fuimos. Buenas tardes.

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Bueno, ¿qué tal, amigo? Buenas tardes, son las 12:25 minutos en la buenísima. Buenas tardes, buen provecho. Hoy es sabadito rico, alegre. Sabadito galán.

Amigos, buenas tardes. Ya estamos en las 12 del mediodía, 30 minutos. A la 1 de la tarde, el doctor Pablo Alberto Cerrito Cerritos con ustedes, con los éxitos de oro. Buenas tardes. Súbale, que esto se pone mejor que ayer.

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Muy buenas tardes, amigos de La Buenísima. Aquí, como todos los sábados, se encuentra con ustedes en este programa el doctor Pablo Alberto Cerrito, en compañía nada menos que uno de los mejores locutores de la ciudad capital, como lo es el legendario. Hoy vamos a comenzar nuestra programación con Moisés Canelo, después vamos a escuchar a Daniel Santos, a Los Baby y otros conjuntos musicales que nos han solicitado las personas que en alguna forma me encuentro con ellos en la calle. Así que comencemos con Moisés Canelo.

Amigos, amigos de La Buenísima, gracias por compartir con nosotros este programa. Andando por la ciudad capital, especialmente por el Parque Central, encontré a muchos oyentes de esta radioemisora y dicen la 91.7 no llega, no llega porque tiene buenos locutores y sus programaciones son excelentes. Y nos han solicitado canciones que en este momento vamos a complacer a nuestra estimada oyente, como decir Lamento Boricano de Daniel Santos, Yo Tengo Fe de Palito Ortega y La Montaña de Roberto Carlos, que son las tres canciones más solicitadas por las personas que encontré en esta semana. Así que disfruten a Daniel Santos, que refleja nuestra realidad en este momento, pero como la canción que sigue, Yo Tengo Fe, se van a dar cuenta que sí tenemos fe, especialmente los oyentes de la 91.7.

Amigos y oyentes de este programa, Las Buenísimas le caracteriza porque atiende las peticiones de las personas que en alguna forma les agrada esta radioemisora, este programa, y especialmente estar con nosotros. Así que vamos a buscar cantantes que nos han solicitado, como los éxitos de Marco Antonio Vázquez y los Babies. Así que disfruten a estos grandes cantantes mexicanos.

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Amigos, amigos de la Buenísima, esperemos que estén disfrutando de esta magnífica programación porque es planificado conociendo el gusto musical de cada uno de nuestros oyentes. Vamos a seguir insertando los grandes éxitos del pasado, ese pasado maravilloso que ustedes disfrutan todos los sábados, nada menos que en la 91.7, o sea, su radio preferida, La Buenísima. Así que sigamos disfrutando a nada menos a quien nos han solicitado a través de esto, se puede decir en WhatsApp, nada menos nos han solicitado que les pongamos música de Leo Dan. Así que disfruten, mi Mari Trini, así que disfruten estos grandes cantantes.

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0: Amigos, yo sé que nos han solicitado a Leo Dan. Vamos a complacerlo porque Leo Dan es uno de los cantantes favoritos de esta radioemisora y también de nuestro selecto público. Así que vamos a disfrutar nada menos que a Leo Dan.
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0: Amigos de este programa, y algunas personas de la Costa Norte nos han solicitado música de un conjunto musical de La Ceiba. Dicen que este grupo musical fue famoso en los años 70. Así que vamos a disfrutar con ustedes al grupo musical que nos han solicitado y que se llama Los Robin de La Ceiba.
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amigos de La Buenísima, amigos de este programa. Con el legendario estamos llegando desde La Ceiba al aeropuerto Colosón para partir hacia Ciudad México a escuchar nada menos que dos cantantes famosísimos, como o dos grupos famosísimos, uno La Tropa Loca y Juanelo. Así que disfruten desde Ciudad México, desde el Teatro de la Blanquita, a estos famosísimos cantantes y grupos musicales.

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amigos de la Buenísima, hemos escuchado y hemos platicado con algunas personas donde nos solicitan boleros rancheros, porque dicen que el éxito de Javier Solís les agradó mucho, pero también quieren escuchar a otro cantante de bolero ranchero que también era tan famoso como Javier Solís, como lo fue Pedro Infante. Así que vamos a complacer a esas personas que nos han solicitado. Así que escuchen nada menos que a Pedro Infante.

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amigos de La Buenísima, amigos de este programa, es para nosotros un placer satisfacer su gusto musical. Nos han solicitado música de los Platter y también de Elvis Presley, así que vamos a complacer a las personas que nos han solicitado a estos grupos musicales. Así que disfruten a los Platter.

Sí, amigos de La Buenísima, gracias, gracias por compartir con nosotros este programa. El doctor Pablo Alberto Cerrito agradece su fina atención y también quedan con el legendario. Así que disfruten a los Platters y a Elvis Presley.

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0: Es la hora 4:25.
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0: Es la hora 4, 40 minutos.
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0: Es la hora 4:59.
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3: Es la hora 4:01.
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0: Es la hora 5:14 minutos.
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0: Es la hora 5:15 minutos.

0: Es la hora 5:20 minutos.
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0: Es la hora 5:21 minutos.

0: Es la hora 5, 29 minutos.
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